Le voy a mandar un CD con una dedicatoria. ¿Qué dice? Pite. Deje relajar, todo verdad. Bueno, mira, hay un tema que en 4 meses le dio la vuelta al mundo. Y lo voy a poner en consideración de ustedes. Vamos allá.

0: Bueno, ustedes saben que este tema aquí en la Galeano se lo saben. Todas las muchachitas que están aquí en Galeano. ¿Eh? Está Lino, está Pochi, está Yanko. Y esto dice así, mira.
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Primera producción desde La Habana a Perú. Y ante ustedes les presento al Mayimbe.

0: Estaba nuevo con Tania Pantoja. Estaba para todos los enamorados. Este tema se llama Evidencia, de Ana Nabil. Y espero que les guste, ¿no? Esto es algo lindo acá, para refrescar. El ambiente está cambiando.
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0: Escucha a la onda.

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0: ¿Está bien?
1: ¡Ah! Ojalá que yo le dé mucha salud a este bichito que está aquí.
0: Y a ti.
1: Mi Marina, la quiero con tía, ¿ok? ¿Todo bien? ¿Cómo está presión, papi?
0: Tranquilo, papi.

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